0: Helen Kelly.
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3: Nils Sandstrom. And a version of Manteca, written by Dizzy Gillespie.